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20, ya con 6 minutos, las 8 ya de la noche, ya con 6 minutitos. Estamos listos ya para comenzar nuestro bloque ranchero, María Chitonada, la música del país azteca, como siempre, cumbias rancheras en este horario. Hasta las 21:30, una horita y media en este lindo bloque para que usted nos llame, programe acá los estudios de la radio en la ciudad de Traiguén. Siempre le acompañamos en vivo, por supuesto, acá, y saludo para todos los sectores rurales, comunidades de reducciones, a La Unión, El Castillo, a Niñir, a Chereguas, a Chamagüida, le mandamos saludos a San José, y a Coni, a Colpi, a la comunidad Bartolo Petrigüena y a Huñil, bueno, y a todos los sectores rurales, ¿no es cierto?, que nos escuchan siempre en este horario. Nos puede llamar, puede programar también acá los estudios de la radio, 452-4257-53, o bien ahí al más 569-7241-0043. Dando ya la bienvenida, como siempre, a este lindo bloque musical ahí para que nos llames, programes.

Bueno, seguimos acompañándole como siempre en este lindo bloque. Ahí estaba Vicente Fernández, mi viejo, mi querido viejo. Un excelente tema de Vicente Fernández. Recuerda que nos puedes programar, puedes llamar, puedes ponerte en contacto con la radio hasta las 21:30. Luego ya nos enlazamos. Hoy día tenemos bailables de fin de semana y le acompañamos a todos nuestros fieles auditores que están siempre en sintonía de la radio. 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

Bueno, 20 ya con 49 minutos, las 8 ya con 49. Seguimos acompañándolo en este lindo bloque ranchero. Bueno, ahí recuerda que puedes programar, ahí estamos siempre atentos a las redes sociales. 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Ya lo sabes, no te pierdas esta gran oportunidad. 20 y ya con 50 minutitos, hasta las 21:30 estamos acompañándole en este blog.

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bueno, seguimos acompañándole como siempre, las 21 ya con 18 minutitos, sigue bajando la temperatura, bueno, recordarle que en la mañana del día domingo vamos a tener temperatura muy baja para la ciudad de Traiguén, chiquillo, 3 grados, así es, hoy tenemos 6, 7 grados aproximadamente, a humedad un 73, viento de 13 kilómetros por hora, va a estar bastante frío mañana igual, y el resto de la semanita. Ya me duele. 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

0: Ya, 21 ya con 45 minutos, 9 de la noche, ya con 45 minutos. Siempre estamos en vivo, ¿qué tal? ¿Cómo están? Muy, pero muy buenas noches, ya 21 con 45 minutos. Bueno, siempre estamos en vivo acá en la ciudad de Traiguén. Con una linda programación de las 7 de la mañana y hasta las 12 de la noche. La acompañamos ahí con toda la buena onda.
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0: Y le mandamos muchos cariños para Galvarino 93.9. Bueno, en la comuna de Cholchol 91.1, como siempre, por allá saludos para todos nuestros fieles auditores que están en Nueva Imperial también. Bueno, y acá en Traiguén a través de la 101.3 Radio Magistral FM. Ahí estamos suazadito, estamos haciendo la previa ya para el Día de la Mamá. Sí, muchos que lo van a celebrar esta noche ahí, hoy lo van a pasar chancho, chancho, chancho. Nosotros la acompañamos con la mejor programación, también hasta alta hora de la mañana, en la madrugada, ahí para que lo pase bien, junto a su radio Magistral FM, que la acompaña siempre con toda la buena onda. 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McGiver, esquina Chacabuco, en la comuna de Galvarino, ya dándole la bienvenida a este lindo bloque, esta jornada, día sábado 9.

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Ya, oye, 10 de la noche ya con 9 minutos. 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
1: Bueno, 10 de la noche, ya con 18 minutos. Ahí estaban los Cacheros del Sur con el temita Sin Ti. Bueno, acompañándole como siempre en esta fría noche de día sábado 9 de mayo, ya mañana 10 de mayo. No te olvides, mañana Día de la Madre, hoy haciendo la previa, así que bueno, no importa que no tenga regalos, chiquillos. Lo importante, un abrazo, un beso, un saludo. Es lo más importante, sobre todo para las mamitas, que tiene usted a su lado. Feliz día, mamá, pasarlo bien y disfrutar, que es lo mejor que podemos hacer, ¿no es cierto?, ahí en esta oportunidad. Mañana domingo vamos a tener un día con solcito mañana, ¿eh? Va a estar fría la mañana, pero va a estar agradable como para salir ahí a saludar a todas las mamitas.

estaban los Capitanes Cumbia con el temita Ángela. Bueno, seguimos acompañándole como siempre los días sábados. Estamos acompañándole hasta las 23 horas, 11 de la noche. Bueno, siempre estamos en vivo, puedes programar, todavía tienes tiempo, las 10 de la noche con 26 minutos. Un saludo para quienes se van integrando en la comuna de Galvarino. Quienes se van incorporando, digo, en la comuna de Cholchol 91.1. Acá en la ciudad de Traiguera y a través de la 101.3. Nuestros fieles y queridos auditores que están siempre en sintonía de su radio en esta jornada día sábado.

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1: Ya, oye, 10 de la noche, llego en 34 minutos. Acaba de temblar muy fuerte, chiquillos. No sé si lo sintió usted, pero muy fuerte, ¿ah? Fue tremendo. Fíjate que acá en la radio se desimbró todo, ¿ah? Vamos a averiguar qué fue lo que pasó. Todavía se está moviendo por acá. Pero fue bastante fuerte el remesón. Muy fuerte ahí. Vamos a echar una miradita. ¿No es cierto ahí? ¿Qué dice? El Centro Sismológico de Chile con respecto a esto. Le contamos. Vamos a estar atentos. Vamos a revisar esa información de este temblor que acaba de ocurrir en estos momentos.

Ya, 10 de la noche ya con 40 minutos. Oye, bueno, actualizamos la información. Fíjate que a las 10 con 34 minutitos fue este movimiento telúrico, ¿no es cierto? Ahí con, oye, fue de magnitud 5,7 a 43 kilómetros al este de Lebu. Para esta jornada fue bastante, bastante fuerte, ¿ah? ¿Eh? 5,7. De hecho, te voy a comentar que hoy día, prácticamente durante toda la tarde, hubieron sismos en diferentes lugares, pero la mayoría fueron de 3,4, 3,2, 2,7 en diferentes lugares. En la mina Collahuasi, por ejemplo, en Ilogüe también hubieron sismos. Y este último, ¿no es cierto?, que se registró hace un ratito atrás, con una magnitud de 5.7 de 10 kilómetros de profundidad, ¿no es cierto?, de 43 kilómetros al este de Lebu, a las 22:34 minutitos. Información, ¿no es cierto?, ahí que estamos revisando por acá del Centro Sismológico Nacional de la Universidad de Chile. Último sismo. Este fue bastante fuerte, ¿eh? Se lo digo, ¿no? Sí, fue bastante, bastante fuerte el movimiento, que comenzó un poquitito lento, pero después se movió más fuerte. Me dio la impresión de cuando esto fue el 2010, cuando empezó suavecito. Y de repente empezó el zamarrón más o menos fuerte, que no paraba nunca. Esto ahí para el 2010. Bueno, ahí vamos a estar atentos ahí. Igual 5.7, bastante fuerte, ¿eh? Así que vamos a estar atentos. Reitero entonces, 43 kilómetros al este de Lebu, 10 kilómetros de profundidad, una magnitud de 5,7.

de la noche ya con 55 minutitos. Oye, por acá me estaban comentando un susto tremendo, me dicen por acá lo que pasó. Oye, realmente, chiquillo, el movimiento que fue espectacular. Y de 5,7 fue la magnitud. Ah, no, fuertísimo, magnitud 5,7. Hace tiempo que no sentíamos un movimiento de estas características, tan fuerte en realidad. Se habían sentido 3, 4, 4,5, incluso hasta 5, pero 5,7 ya es como demasiado. Sí, es bastante fuerte. Y vamos viendo cómo lo sintieron las personas, ¿no es cierto?, ahí cerca del mar. Así que vamos a estar atentos al sector de Lebu también, ¿no es cierto?, que fue cerca de Lebu, ¿no es cierto?, ahí la... A 40 kilómetros, del este de al este de Lebu fue la información. 43 kilómetros al este de Lebu, la magnitud, ¿no es cierto?, de 5,7. Y, ¿no es cierto?, ahí vamos a estar atentos a esa información. Mañana seguramente vamos a revisar, o más tardecito, el sector de Lebu, la gente de Lebu por allá y todo eso. Bastante fuerte. Oye, 10 de la noche ya con 56 minutitos, nos vamos con un temita musical solicitado por acá, solicitado a nuestro WhatsApp de los Tigres de Parral.

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11 de la noche, ya con 3 minutos, las 11 ya con 3 minutitos, ahí seguimos acompañándole. Yo les acompaño hasta las 23 horas, 11 de la noche, esperando que te quedes junto a nosotros porque tenemos una linda, una espectacular, buenísima programación nocturna a través de las diferentes señales de Radio Magistral FM. Bendiciones, los quiero mucho como siempre. Oye, nos vamos a juntar el lunes temprano a las 7 de la mañana y recuerda que mañana lo pueden pasar espectacular si ustedes quieren. Junto a la mamita. Recuerde, pasen un día espectacular, el día de la mamá, chiquillos. Bendiciones. Pásenlo bien, denle un beso, un abrazo, vayan a verla. Y quienes no están con ella, ¿no es cierto? Recuérdenla siempre. En el cementerio, prenden una velita, no sé, por ahí. Cualquier cosita importante también. Ya, los quiero mucho, como siempre, quédese junto a su Radio Magistral.

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0: Es la hora 6:58 minutos.
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0: Es la hora 6:58 minutos.
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0: Es la hora 7:32.
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0: es la hora 7:58 minutos.
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0: Es la hora 7:58 minutos.
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0: Es la hora 8:29 minutos.
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0: Es la hora 8:30 minutos.
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1: Esta noche es Nochebuena y mañana Navidad. Que esta dulce melodía les lleve felicidad. Y junto con los regalos del árbol de Navidad, un millón de buenos deseos a los hombres de buena voluntad.

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0: Es la hora 10:28 minutos.
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0: muchas gracias, queridos amigos. Dios les bendiga.
1: Es la hora 11:59.

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1: Ahí vamos.

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Hola, hola, un gusto saludarle a todos los auditores de este programa Raíces del Folclor. Hoy, domingo 10 de mayo del año 2026, saludamos a todos los que están de cumpleaños y todos los que están de onomástico hoy día, domingo 10 de mayo. Hoy corresponde saludar a todos los que dían de onomástico el nombre de San Antonio y Solange. Ya, así que Solange. Para las Solange y los Antonio también saludamos que San Antonio hoy día también está de onomástico. Y también saludamos a los que están de cumpleaños hoy día, domingo 10 de mayo. Y como fecha importante para todo ser humano, ya, el Día de la Madre. El Día de la Madre. Hoy, el Día de la Madre, los saludamos con amor, con cariño, con ternura. A todas las mamitas que están en sintonía, especialmente, y las que no están en sintonía, igual le damos muchas bendiciones, que Dios le dé muchas bendiciones. Le deseamos todo lo mejor, todo el cariño a todas las mamitas que hoy están celebrando el Día de la Mamá. Dichosas las mujeres que son mamita, una bendición de nuestro Señor Jesucristo para todas las mamitas que tienen hijos, hijas, ya, que dan todo para ver crecer a sus niños, a sus hijas, a sus hijos, desde que está dentro del vientre de su madre. Ya, así que muchas, muchas bendiciones para esas mamitas. Para esas abuelitas que ya están en su año ya de enfermedad, de tristeza, muchas veces se encuentran solitas, también fueron jóvenes, fueron mamitas. Y también un abrazo grande para todas esas mamitas que están lejos, lejos en el campo, solitas. Y a veces no llegan los hijos, no llega la hija. Nada. Así que para esas mamitas, un fuerte abrazo con mucho cariño de parte del Guaso Nano Abello y de todos los auditores también. Para esas mamitas que se sienten solitas, vaya un cariñoso saludo para todas ellas. 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Saludando a todos los auditores, a todos los que están de cumpleaños, a todos los que están de onomástico y a todas las mamitas, cualquier llamadito al 452-51-3128, Radio Magistral de nuestra comuna de Galvarino. Vamos con la música linda.

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Y anoche una gala muy hermosa, muy bonita, primera gala folclórica que se realiza en nuestra comuna de Galvarino. Sí, hermoso, hermoso, hermoso, una gala folclórica que se realizó en aquí en nuestra comuna de Galvarino, en el gimnasio. Primera gala folclórica, Club de Cueca Municipal Raíces de mi Tierra. Vinieron también de Vilcún, realmente maravilloso, maravilloso la gala que se realizó en el gimnasio municipal. Ayer a las 7:30 de la tarde empezó esta hermosa gala, ya, hermoso, realmente hermoso, maravilloso, las danzas, recordando también la niñez, la infancia, con rondas y también con distintos bailes típicos de nuestro Chile, de la cordillera también. Y hermoso, realmente maravilloso. Felicidades a todas las mamitas que también se preocuparon de preparar a la hija, al hijo, ya, para que darle fuerza también espiritual, moral, y que lo haga con amor, con alegría. Y también a los profesores que también enseñaron para poder presentar esta hermosa gala. Así que muchas felicidades para todos, especialmente para las mamitas, que son las más preocupadas, ya, muchas, muchas felicidades, hermosa, hermosa gala, hermosa, y muchas felicidades para todos los que realizaron esta gala, los que se sacrificaron todo para poder hacer esta demostración de bailes típicos de nuestro Chile, de nuestro país y de la cordillera, ya, del sur, de la Isla Grande, de Chiloé, también de todo Chile. Hermosa, hermosa, hermosa danzas, hermosos bailes y muy bien presentado, la vestimenta, todo acondicionado al ballet, a cada demostración que tenían que hacer en esta hermosa gala folclórica, ya. Así que muchas felicidades para todos los integrantes, para todos las familias que apoyaron a sus hijos, a sus hijas. Muchas bendiciones, ya. Aquí vamos a escuchar un temita también de Chiloé, ya, La Pericona.

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Saludando a todos los que están de cumpleaños, todos los que están de onomástico y a todas las mamitas que están en sintonía.

Saludo para todas las mamitas, el Día de la Madre. Hoy día 10 de mayo, hermoso temita para disfrutar, escuchar, pensar y reflexionar. Sí, como yo quiero a mi madre, mi mamita, la tengo conmigo todavía. Hay que quererla, amarla, regalonearla. Aunque muchas veces, a veces lo reta, ya, pero es por un bien, ya. Un consejo de una madre que siempre va a querer lo mejor para su hijo, siempre va a desear lo mejor, aunque de repente escasee la alimentación en algún hogar, pero la mamita deja muchas cosas para poder servirle un platito de comida, un platito de sopita, un pancito para la hija, para el hijo. Siempre lo hace con amor y con cariño. Muchas bendiciones para todas las mamitas. 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Bendiciones para toda esa familia, para todas esas mamitas, y también para todas las mamitas que hacen de mamá y papá. Muchas bendiciones para todos, para todas ellas, ya, que con sacrificio salen adelante. Y luchan por su hijo, por su hija, ya, que Dios le ha regalado. Así que muchas bendiciones para todas esas mamitas. 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Saludando a todos los que están de cumpleaños, todos los que están de onomástico, hoy día domingo 10 de mayo. Saludos para el amigo Nito Hernández, que está en sintonía. Nito Hernández, fiel auditor y colaborador de este programa Raíces del Folclor. Manda muy saludos para todos. Los auditores y para todas las mamitas también, mandan muchos saludos para sus vecinas, sus vecinos y para toda su familia. Ya, muchas bendiciones manda el amigo Nito y auditor Nito Hernández. Saludos para él y para todos sus colegas de trabajo igual también. Sí, saludos para todos.

0: Molina, pues.
1: Vamos a cantar, le voy a cantar una canción. Importa que esté un poco ifónico y todo de cuestión, ¿cierto? Porque para cantarle una canción a su madre, no importa no andar con voz, no importa no tener guitarra, uno le puede cantar igual nomás una canción. El recuerdo lindo que tengo de mi madre y yo y del campo donde viví durante tantísimos, tantos años. ¿Alguna vez no fui?

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Ahí estamos disfrutando con el hermoso temita del clavel dedicado a la madre también. 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

Qué hermoso temita dedicado a las mamitas, hoy el día de la madre, ¿ya? Raíces de folclore con todos los temitas también, tanto folclórica y también con algunos temitas dedicados a la mamita, hoy día 10 de mayo del año 2026. Nuestro concejal de la comuna de Galvarino, José Carlos Peña Bamonde, manda muchos saludos a todas las mamitas de nuestra querida comuna de Galvarino, ya sea de la parte urbana como rural, ya del pueblo o del campo. Manda saludos a todas las mamitas, a esas mamitas forzadas, cariñosas, ya que han luchado para salir adelante muchas veces en invierno, con frío, con lluvia, con barro, salen adelante los campos con su guaguita, con su hijita, su hijito en brazo, ya también para trabajar, también se sacrifican, y también a todas las mamitas del pueblo que también celebran hoy el Día de la Mamá. Manda muchos saludos nuestro concejal José Carlos Peña Bamonde. Muchos saludos a todas las mamitas ya del campo o del pueblo. Le manda muchos saludos a todas las mamitas hoy en el día especial en el que celebramos todo el Día de la Madre. Es un saludo cariñoso de nuestro concejal José Carlos Peña Bamondes.

se pegó la pantalla, que estoy sacando unos temas con un celular acá. Ya, ahora sí.

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Vamos a escuchar otro temita también dedicado a la mamita. Me la estoy ingeniando aquí. A ver. Saludo para todas las mamitas.

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1: Saludo para mi esposa Edita Cárcamo, que también hoy está de cumpleaños. Está de cumpleaños hoy día también mi esposa Edita Cárcamo. Ya hoy, el día de la madre. Ya, qué bendición para ella. El día de la madre y también de cumpleaños, mi esposa Edita Cárcamo. Saludos para mi hija Jimena, mi hija Paola, también que son mamitas. Para mi hermana Emma, mi hermana Celia, que son mamitas. Mi sobrina Susana y también Paulina, son mamitas. Y para toda la familia y todos los vecinos, vecinas, y para todas las mamitas.

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Saludando a todas las mamitas y a todos los que están de cumpleaños, todos los que están de onomástico. 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Raíces de folclore, saludando a todas las mamitas, hoy 10 de mayo del año 2026. Vamos a escuchar otro temita, a ver si podemos salir

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Saludo también para la señora Dalila Rivera de Alto Calbuco. Saludo también para todo el personal que trabaja en el hospital, las mamitas que están también trabajando y les tocó por turno. A todas las funcionarias, ya sea de salud, como personal de aseo, los guardias también, las mamitas que son guardias también, un saludo cariñoso para todas ellas. Saludo también para la familia Briones Soto, sí, saludo para la familia Briones Soto, saludo para la señora María Levimán también, fiel auditora de este programa, saludo para todas las mamitas también. Y saludo también para la señora Eliana Sandoval, saludo para la señora Anolfa Carrasco, mamita también, saludo cariñoso para ella. Saludo para todas las mamitas, que sintonizan este programa Raíces de Folclor. Saludo también para la familia Cheuquicoy, saludo para la familia Molina, saludo para también la familia de nuestro amigo Kiko Lobo, saludo para los fleteros también, saludo para Juanito Payal, saludo también para la familia Lindero de Traillén, saludo para la auditoria en la comuna de Cholchol. 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Vamos a ver si escuchamos este hermoso temita también que estoy aquí tratando de sacar al aire. Me la estoy ingeniando. Sí, la tecnología me pilla un poco, pero le hago empeño, claro. Vamos a ver.

Saludando a todas las mamitas, hoy el Día de la Madre, 10 de mayo. Saludo también para todos, a todos los que están en sintonía de este programa. Saludo para mi amigo Nito Hernández, manda muchos saludos a la señora Isha también. Sí, le manda muchos saludos a la señora Isha en el Día de la Madre. Muchos saludos para ella, para la señora Isha. Y también le manda muchos saludos a todos sus vecinas, sus vecinos. Y también a todos sus colegas de trabajo también. Sí, el amigo Nito Hernández manda muchos saludos para todos. Tengo una visita aquí, una gran rifa que se va a realizar el día 15, el sábado 15, dice así, gran rifa, a beneficio de Rocío Cheuquillán, ya, motivo es juntar el dinero para costear los pasajes, ya que mi hija está siendo atendida en la Teletón por discapacidad, ya. Así que hay una gran rifa que se está vendiendo los números. Si alguien de buena voluntad quiere comprar los números, le ofrecen, no se niegue, ya no se niegue a cooperar con la familia Cheuquillán, especialmente para Rocío Cheuquillán, ya que está atendida en la Teletón por discapacidad, ya, y necesitan costear los gastos también, los pasajes para ir, para allá, para acá, volver todo, entonces necesita también costear los pasajes, ya, da discapacidad de sus piernas, ya que ella asiste dos veces por semana a sus terapias y no cuenta con los recursos económicos necesarios para poder asistir y no faltar a su recuperación, ya. Entonces, les invitación para todas las personas de buen corazón, si le andan ofreciendo número de rifa para Rocío Cheuquillán, no se niegue, vale 1,000 pesos solamente el numerito, ya, todos los que quieran cooperar con Rocío Cheuquillán. Y también esto se va a realizar, la rifa se va a realizar el día sábado 16 de mayo. El día 16 de mayo, este próximo sábado, ya, desde las 14 horas. Desde las 14 horas. El sector de Pelahuenco Chico, ya. Habrá también un campeonato de juego de rayuela, ya. Juego al tejo, juego de rayuela. También habrá un campeonato de ahí también, en Pelahuenco Chico, a beneficio también de Rocío Cheuquillán. Así que invitamos a todos los vecinos, vecinas del sector de Pelahuenco Chico, de Capricho, y también los que quieran ir de Galvarino, también ahí en Pelahuenco Chico va a haber se va a realizar esta rifa y torneo de rayuela, ya, torneo de rayuela al tejo, como se dice, ya, en Pelahuenco Chico, el próximo sábado 16 desde las 14 horas. Ya desde las 2 de la tarde va a estar ahí esperando a los amigos que le encanta jugar al tejo y también todos los que quieren cooperar con esta rifa. Hay varios premios, ya. Hay una canasta familiar, hay 25 kilos de harina. Tercer premio, 25 kilos de harina. Cuarto premio, 20 kilos de harina. Quinto premio, una botella de pisco más una bebida de 3 litros. Y también sexto premio, un jarro más una bebida de 3 litros. Séptimo premio, un termo de agua. Octavo premio, una tetera. Noveno premio, premio sorpresa. Y el número 10, premio sorpresa. Ya a 1,000 pesitos solamente. Súper barato para que coopere este con la familia Cheuquillán, especialmente para Rocío Cheuquillán, para que asista también a la terapia de la Teletón, ya, por su discapacidad en sus dos piernas, ya, eso significa gasto, toda la semana tiene que ir dos veces por semana, ya, así que a cooperar, muchachos, ya, todos los vecinos, vecinas, y toda la gente que quiere ir a cooperar, también los amantes de los juegos de la rayuela, también, por el juego al tejo, también vayan allá, chiquillos, ya, allá a Pelahuenco Chico,
el próximo sábado a contar de las 2 de la tarde, ya, en Pelahuenco Chico, ya. Están todos invitados a participar al juego al tejo, la rayuela que le llaman, o también a cooperar con la rifa a beneficio de Rocío Cheuquillán, ya, que se realizará el próximo sábado a las 2 de la tarde en Pelahuenco Chico. 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Vamos con otro temita.

saludando a todas las mamitas que están hoy día de celebrando a las mamitas, los hijos, las hijas, celebrando el Día de la Madre. 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Todo esto para difundir nuestra música chilena campesina. Se agradece a todos los auspiciadores que lo hacen con amor, con cariño, para auspiciar este programa, para que se difunda la música folclórica. Y hoy día tenemos un programa con música especial también dedicado a las mamitas, ¿ya? 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Vamos con otro temita también folclórico para disfrutar la música folclórica, la música chilena, bueno, sí, pues.

raíces de folclor todo el domingo con la música linda, la música folclórica. 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Saludando a todas las mamitas y todos los que están en sintonía de este programa Raíces del Folclor. Vamos a ver, me habían pedido un temita de Por Mil Puñados de Oro Lo Cambió Mi Madre, me decían. Aquí lo encontré. Vamos a ver si lo podemos sacar al aire.

ahí estamos complaciendo a nuestro auditor que nos pidió ese temita también por el amor a mi madre, por mil puñados de oro, así se llama el temita. Vamos a escuchar otro temita también folclórico, ya la hora avanza, y para todas las mamitas, para todas las dueñas de casa, este hermoso temita del conjunto Gali Canchi.

inicio de Folclore Todo Domingo con la música linda, la música folclórica. La hora avanza, la hora avanza. Ya. 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Sí, saludando a todos los auspiciadores, saludan a todos los auditores, especialmente a las mamitas, hoy en el Día de las Mamás, ya el Día de la Madre. Y los que no tenemos nuestra mamita, un saludo para ella, que mamá es la que, digamos, el Señor la quiere, la es la preferida, como nuestra madre, la Virgen María, madre también de nuestro Señor Jesucristo, que también la llevó a su presencia también. Ya, así que las mamitas, por ser hecho de ser madre, una bendición, muchas bendiciones para todas las mamitas, y las que no están también tienen la bendición de nuestro Señor. Ya sabemos que están en el cielo todas nuestras mamitas que ya no están con nosotros. 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Nuestro concejal José Carlos Peña Amonde también manda mucho saludo a todas las mamitas, ya de nuestra comuna de Galvarino, especialmente a todas las mamitas del campo. Le manda muchas bendiciones, ya, de nuestro concejal José Carlos Peña Amonde. 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Saludo para todas las mamitas y para todos los auditores hoy en el Día de la Madre. Saludo para todos, nos vemos el próximo domingo, si Dios quiere. Chao, chao.

hemos compartido la mejor selección del folclor de nuestro país junto a su programa Raíces del Folclor. Nos encontramos el próximo domingo para seguir compartiendo junto a ustedes. Se despide el Guaso Nano Bello y su programa Raíces del Folclor. Buenas tardes y feliz domingo.

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1: Toma los controles, Giovanni Riquelme.

0: buenas tardes, queridos amigos y amigas. Estamos arrancando, estamos iniciando esta programación de día domingo por la tarde. En este 10 de mayo te vamos a acompañar con la buena música, todos los éxitos a través de cada una de las frecuencias de la radio magistral en Cholchola a través de la 91.1 FM, en Galvarino a través de la 93.9, y te acompañamos también en Traiguena a través de la 101.3 FM. También saludamos a quienes están conectados y conectadas a través de la frecuencia online, en la señal online más bien, nuestra web www.magistralfm.cl. Ahí ustedes ingresan desde su smartphone, tablet, computadora y disfruta de las estaciones completamente en vivo y en directo las 24 horas del día, los 7 días de la semana. 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Y en este 10 de mayo, por supuesto, no podemos iniciar sin antes saludar especialmente a todas las madres, a todas las mamitas que están en esta jornada celebrando su día, especialmente a quienes están también conectadas y disfrutando de la programación de la Magistral FM. Así que enviamos un afectuoso saludo de parte de todo el equipo de la radio para todas las mamitas que están ahí a esta hora celebrando junto a sus seres queridos. Estamos nosotros acá para acompañarles también con la buena música latina. Feliz día para cada una de ustedes. Nosotros arrancamos con grandes canciones.
1: Esta canción está dedicada a todas las madres, especialmente a la mía.

siempre contigo, acompañándote especialmente en esta tarde de domingo. Con lo mejor de la música latina, pop, baladas. Programa al 452-513128, 452-513128. Habilitadísimo el teléfono, el WhatsApp. Todos los días de la semana para que usted deje su mensajito, sus peticiones musicales. Nos vamos a México para disfrutar de esta gran cantante. Ella es Thalía, que nos presenta estos dos éxitos, acompañándoles hasta las 17 horas en esta jornada de domingo.

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1: Es la hora 15:35.
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programación en vivo para todas y todos ustedes, compartiendo estos temazos, compartiendo la buena música, estos grandes artistas, durante toda la semana acá en las frecuencias de la emisora. No olvides que puedes comunicarte con nosotros a través del WhatsApp 452-5131-28, el cual está habilitado todos los días de la semana, recibiendo tus mensajes, saludos y peticiones musicales. Vamos a continuar con más artistas. Vamos con esto que es de David Bisbal. Dos éxitos, dos grandes canciones, dos grandes temazos que te entregamos en esta tarde de domingo.

A esta hora estamos sonando en la web www.magistralfm.cl. Tarde de domingo, tarde compartiendo grandes éxitos a través de la señal online de la Magistral FM y por supuesto que también a través de nuestras señales FM en la región de la Araucanía. Si tú quieres programar a tu grupo, a tu artista favorito, ya lo sabes, hazlo a través de nuestras redes sociales. Te invitamos a seguirnos en el Facebook como Radio Magistral FM y puedes programar ahí sin ningún problema a tu artista favorito en cualquier horario, en cualquier momento del día, pasando por diversos estilos de la programación latina, baladas. Tenemos también espacio para la música del recuerdo, la ranchera tropical, música urbana, cumbia, pachanga y todo eso lo tienes acá en la programación de lunes a domingo de tu radio Magistral FM. Y vamos a seguir programando éxitos. Es momento de ir con esta gran chilena, Norma Montserrat Bustamante Laferte, conocida artísticamente como Mon Laferte, que nos presenta las siguientes dos canciones acá en la Magistral FM.

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1: Es la hora 16 en punto.
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Continuamos en este domingo compartiendo buena música, compartiendo a grandes artistas junto a ustedes que están ahí en la sintonía, conectados en la frecuencia 101.3 FM Traiguén, 91.1 FM en Cholchol y la 93.9 FM aquí en la comuna de Galvarino. De inmediato vamos a continuar con otro gran artista, cantante, compositor, músico y diseñador industrial colombiano, ligado a lo que es el género pop latino y rock en español, quien combina también diversos ritmos musicales. Nació por allá en el año 1972 y a día de hoy nos sigue deleitando con grandes canciones, también con grandes colaboraciones. Estamos hablando del gran Juanes, de quien vamos a escuchar las siguientes dos canciones.

sigue la programación de domingo, sigue la programación de los mejores éxitos latinos, baladas pop románticas y mucho más a través de la frecuencia 101.3 FM en la ciudad de Traiguén. Y continuamos con más grandes artistas. Nos vamos a Venezuela para disfrutar de este gran cantautor y músico, nacido por allá en el año 1954. Él es Franco De Vita, de quien vamos a disfrutar sus siguientes dos canciones.

0: Muchas gracias. Gracias.
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1: Es la hora 16:30.
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seguimos con esta programación en vivo en esta tarde de día domingo. Los mejores éxitos latinos, pop, baladas, románticas y éxitos del recuerdo los tiene acá en todas las estaciones. Angol 106.9, Cholchol 91.1, Traiguén 101.3 y Galvarino a través de la 93.9 FM. Bueno, y vamos a continuar con grandes artistas. Nos vamos con una agrupación mexicana del género grupero y baladas románticas, proveniente de Fresnillo, Zacatecas, México. Formado por allá en el año 1977 por los hermanos Adolfo Ángel y Gustavo Ángel Alba.

ellos durante su extensa trayectoria a día de hoy también nos han entregado grandes clásicos, grandes éxitos de todo lo que es la balada romántica. Estamos hablando de los Temerarios, de quienes vamos a ir a disfrutar estas siguientes dos canciones en este

Y así estamos llegando al final del programa del día de hoy en este 10 de mayo, Día de la Madre. Hemos compartido grandes canciones, lo mejor de la música latina a través de cada una de las estaciones de la radio Magistral FM. Le vamos a extender la invitación para que siga disfrutando junto a nosotros de esta programación de domingo y mañana lunes. Desde bien tempranito llega Patito Mix Show desde las 7 de la mañana con toda la música ranchera para arrancar la semanita con toda la energía. Por mi parte, nos escuchamos desde mañana lunes también desde las 18 horas con la selección latina, pop baladas románticas y éxitos del recuerdo. Agradecidos de vuestra sintonía a quienes están ahí conectados y conectadas en Traiguén 101.3 FM, Cholchol en la 91.1 y Galvarino y alrededores a través de la 93.9 FM. Desearles que sigan teniendo una hermosa tarde de domingo, especialmente las mamitas, y por supuesto, como siempre, un honor poder acompañarles. Cuídense mucho, que tengan una excelente semana. Hasta mañana. Chao, chao, chao.

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Abrígate bien, que hace frío. ¿Viste? Tienes que alimentarte bien, que estás muy flaco. O como dice mi mamá, vas a salir, vístete bonito.

0: Es la hora 17 en punto.
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1: Es la hora 17:32.
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1: Es la hora 18:01.
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1: Es la hora 18:31.
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0: Es la hora 19 en punto.
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